0: Estrellas en Match 100.1 más Pop. Conéctate, Moving to the Zone, a cargo de Hugo. Lo que acabas de escuchar, 5 de la tarde con 2 minutos, Matcher. 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Vamos a escuchar a Enrique Iglesias con I Like It, la rola número 234 de esta tarde en Match 100.1 más Pop. Conéctate.
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sigues en Match 100.1 más Pop, conéctate. Taylor Swift, The Fate of Ophelia, lo que acaba de sonar, 5 de la tarde con 10 minutos, mi querido Matcher. Oigan, Taylor Swift está arrasando en los MTV VMAs 2026. De hecho, tiene 9 nominaciones para la edición de este año, solo por detrás de Madonna, que tiene 11. Yo soy Joana Martínez, me da mucho gusto estar contigo hasta las 6 de la tarde. Y es que está compitiendo por video del año con The Fate of Ophelia, y también está nominada como artista del año, mejor pop, dirección, coreografía, cinematografía, edición, efectos visuales y dirección de arte, Matcher. Y ojo con esto, porque Taylor actualmente está empatada con Beyoncé, Matcher. Si consigue al menos uno este año, se convertiría en la artista con más premios VMAs de la historia. Esta ceremonia es el 27 de septiembre en Los Ángeles, así que vamos a estar pendientes, Matcher. Vamos a escuchar a Billie Eilish's Birds of a Feather, la canción número 238, en este jueves previernes en Match 100.1 más Pop, conéctate.

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Escuchas Match 100.1 más pop. Conéctate, Justin Bieber, Sorry. Lo que acaba de sonar. Excelente jueves, Matcher, previernes. En más, en Match, ya casito fin de semana. Oigan, pues vamos a escuchar a nuestra querida Olivia Rodrigo, que por cierto, es una heroína sin capa. La neta, Matcher. Te cuento por qué. Yo soy Joana Martínez, estoy contigo hasta las 6 de la tarde. Y es que fíjense que nuestra artista Match, Olivia Rodrigo, ayudó económicamente a Jamie. Es una estudiante universitaria que estaba pasando por problemas, pues, económicos, Matcher, vaya, para pagar su último semestre. Jamie había contado en redes sociales que ella tenía dificultad para cubrir esta matrícula y no le estaba pidiendo dinero a nadie. Olivia vio sus videos, se puso en contacto con ella de manera privada y decidió cubrir los gastos que necesitaba para graduarse, Matcher. ¿Cómo la ves? ¡Buenísimo! De hecho, pues, este estudiante mantuvo el gesto en privado hasta terminar su carrera y ahora, que ya se graduó, quiso agradecer a Olivia por haberla ayudado justo cuando más lo necesitaba. Increíble, macho. La neta sí se la rifó. Vamos a escucharla con Stupid Song. Esta es la canción número 240 de este jueves, previernes en Match 100.1, más pop, conéctate.

Sigues en Match 100.1 más pop, conéctate, es de Joe. End of a beginning, en lo que acaba de sonar. 5 de la tarde con 32 minutos, Matchers. 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Vamos a escuchar a Hoobastank, es The Reason. Esta es la canción número 242 de esta tarde en Match 100.1 más pop. Conéctate.

0: Suena Match 100.1 más pop. Conéctate, Break My Heart de Dua Lipa, lo que acaba de sonar. Mature. Ya casi me voy, pero en punto de las 6 de la tarde llega Rox Trujillo, que te acompaña con una hora de música continua. Yo soy Joana Martínez. Quédate conmigo en Match 100.1 más pop. Conéctate.
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Escuchas Match 100.1 más Pop, conéctate. Memories de David Guetta es lo que acaba de sonar. Matcher, yo soy Joana Martínez, ya llegó la hora de despedirme. Muchas gracias por haberme permitido acompañarte en esta tarde. En punto de las 6 te voy a dejar con Rox Trujillo, que te acompaña con una hora de música continua. Mañana viernes en Match, en el Match Morning, Mitch peregrina contigo de 6 de la mañana hasta las 12. Y a las 12 regreso yo para seguir haciendo Match contigo. No te olvides de seguirme en mi Instagram, me encuentras como arroba Joana Martínez FM, y por supuesto también nos encuentras en arroba Match Radio HQ. Que sigas teniendo un bonito jueves, Matcher, una bonita tarde. Yo me despido con Maroon 5, esto es Animals, la canción número 245 de este jueves previernes en Match 100.1 más Pop. Conéctate. Bye bye, Matcher.

Match 100.1 más pop. Conéctate, acabamos de escuchar algo de Sabrina Carpenter con eso que se llama Please, Please, Please. 6 de la tarde con 12 minutos. Match, gracias por seguir conectados conmigo en esta hora de música continua. Cero cortes comerciales del Match. Viene más música para ustedes, pero justamente hablando de Sabrina Carpenter, ¿habrá alguna otra canción, Match, que también les guste mucho de Sabrina, de su más reciente material discográfico Short and Sweet, que justamente en el 2024 publicó? Y el último, bueno, fue Men's Best Friend, también en el 2025, y bueno, pues se dice, ¿verdad?, que en este año 2026 actualmente se encuentra, pues, promocionando su más reciente sencillo House Tour, ¿no? Entonces, Matros, ya saben que justamente también tienen alguna colaboración con Madonna y toda la cosa, entonces hay música nueva próximamente de Sabrina, y si les gusta alguna otra canción, por favor envíenos esa petición musical a través de nuestra página oficial matchmx.fm en la sección que dice Conteo Match. Soy Ruth Trujillo, contigo hasta las 10 de la noche. Buen previernes para todos, el Match. Previernes, el Match. Miren, viene más música. Se llama We Found Love. Avanzando, vamos en esta hora de música continua. Cero cortes comerciales, el Match. Canción número 251 de lo que va de este día en Match 100.1. Más pop, conéctate.

Es match, así un punto a uno más pop. Conéctate, acabas de escuchar algo de Tame Impala con eso que se llama Drácula. 6:20 p.m. aquí en Match 100.1. ¿Qué tal su previernes en Match Matters? 6:20 p.m. en este jueves 20 de agosto. Estamos a punto ya de cerrar casi este mes de agosto. Estamos unos días nada más, si acaso 12 días más, y se nos fue el mes de agosto, Matters. Y además, ya merito regresan los chicos de educación básica a la escuela, ¿no? Este 31 de agosto, por si lo tenían fuera al radar la información, Matters, para que estén atentos y no se les vaya a pasar la fecha, porque qué curioso, ¿verdad? Que hasta el 31 de agosto, pero bueno, hay tantas cosas en Sinaloa, ¿verdad? Tantas cosas que se analizan, me imagino, para poder que los chicos entren a clases oficialmente. Así es que, pues, lo mejor de lo mejor para este nuevo ciclo que comienza. Y además, muchas, muchas felicidades y mucha suerte también para todos los profes que también arrancan nuevo ciclo escolar. Si alguien nos está escuchando y es profe y anda bien listillo, ¿verdad? Para las clases próximamente. ¡Ánimo, ánimo, profe! ¡Sí se puede! ¡Sí se puede! Vamos con más música. Les voy a poner algo de Avril Lavigne.

Recuerden que soy Rox Trujillo acompañándolos hasta las 10 de la noche, también sonando por iHeartRadio. Les pongo ese clasicazo, se llama Complicated. Avanzando vamos, ya es la canción número 7 de lo que va de esta hora con más música continua. Cero cortes comerciales, el match 100.1, más pop, conéctate.

Es Match, así un punto uno más Pop Connect. Te acabas de escuchar a Sara Larson con eso que se llama Lush Life, cuando son ya 6 de la tarde con 28 minutos. Viene más música para ustedes, Matros. Recuerden que escuchan una hora de música continua, cero cortes comerciales, el Match. 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Yo les recomendaría que sigan nuestras redes sociales de cerca para que no se pierdan de ninguna de nuestras promociones exclusivas, dinámicas, promociones, lo que ustedes quieran. Atentos a nuestras redes, nos encuentran en todos lados como Match MX FM y en Insta estamos como Match Radio HQ. Así nos encuentran, Match Radio HQ. A mí me encuentran en Insta también como arroba Rox Trujillo FM. Viene más música, les voy a poner algo de John Newman, se llama Love Me Again. Ya llegamos a la mitad de esta hora de música continua, cero cortes comerciales, el Match. Es la canción número 258 de lo que va de este día, el Match 100.1. Más Pop, conéctate.

Match, si un punto uno más pop, conéctate. Lady Gaga, Bruno Mars, Die With A Smile, lo que acabas de escuchar cuando son ya 6 de la tarde con 38 minutos. Y que una Naturals con este rolón exitazo, ¿verdad? Acertadísimo este dueto que le ha dado literalmente la vuelta al mundo. ¿Están de acuerdo conmigo, Naturals? Bueno, yo estoy segura que no va a ser el último, ¿verdad? El último, la última colaboración que van a realizar estos chicos, porque de verdad hicieron ahora sí que un gran match, ¿a poco no? Si esta canción sigue siendo de sus favoritas, Naturals, los invitamos a seguir votando por ella en nuestra página oficial, que es matchmx.fm, en la sección que dice Conteo Match. Justo ahí tenemos una lista con las 30 canciones más votadas de la semana para que voten por la suya, Naturals. Decirles que justamente hace unos días incluso esta canción cumplió 2 años, dos años de estrenarse, y bueno, pues qué les digo, hasta un Grammy se llevó a mejor interpretación de dúo grupo pop, ¿no? Entonces, Naturals, wow, la verdad que además los outfits también fueron una locura los que utilizaron para el video oficial, el rojo y el azul, esta combinación sorprendente, ¿verdad? A mí me encantó. ¿Ustedes qué dicen, Naturals? Soy Rox Trujillo contigo hasta las 10 de la noche, también sonando por la app gratuita de iHeartRadio. Viene más música para ustedes, pero música continua. Les voy a poner algo de Aaron Smith. Avanzando vamos, es la canción número 10 de lo que va de esta hora con más música. Se llama Dancing, 6 de la tarde con 39 minutos. Aquí en Match 100.1, más pop, conéctate.

Escuchas Match 100.1 más Pop Conecta. Te acabas de escuchar algo de Somber. Eso se llama My Body Isn't Ready. Justo son ya 6 de la tarde con 46 minutos. Gracias por seguir conectados conmigo también a través de la aplicación gratuita de iHeartRadio Matchers. En este previernes en Match, ¿ustedes qué onda con el previernes? ¿Qué plan tienen? Cuéntenme, por favor. Nosotros, miren, desde ya poniéndoles la mejor música. Esta rolita está nuevecita de Somber. Justamente es tendencia en plataformas digitales. Y gracias a sus peticiones musicales, pues obviamente acaba de ingresar a nuestra programación. Matchers, ustedes programan nuestra música, ¿sabían eso? Por eso les gusta mucho. ¿Cómo le hacen para enviarnos canciones, votar por las canciones y programar nuestra música? Está bien fácil, solamente entran a nuestra página matchmx.fm, matchmx.fm, y van a la sección que dice Conteo Match, ¿ok? En esa sección van a encontrar una lista con las 30 canciones más votadas de la semana, y hasta abajo viene un apartado de sugerencias. Bueno, ahí es donde nos envían sus peticiones musicales en caso de que no aparezca esta rolita que buscan, por la que buscan votar, en la lista previa, ¿no? Entonces nos envían las peticiones musicales y es así como se programa nuestra música. Por eso les gusta mucho. Entonces esta canción acaba de ingresar a nuestra programación. Les digo, es nuevecita de Somber. Gracias por enviárnosla y pues espero que les siga gustando bastante y sigan votando por ella, ¿ok? Vamos con más música. Les voy a poner algo de Lola Young, un clasicazo, de hecho con la canción con la que saltó a la fama, Lola Young, precisamente en redes sociales. Esto se llama Messi. Vamos avanzando en esta hora de música continua. Uso ya esta canción número 12 de lo que va de esta hora con más música. El Match 100.1 más Pop. Conéctate, soy Rox Trujillo. Regreso con ustedes.

0: Escuchas Match 100.1 más pop, conéctate, sonó Lola Young con eso que se llama Macy, viene más música para ustedes, pero más música continua, les voy a poner 20 minutos más de música continua, música sin parar, arrancando en 3 minutos, solo aquí el Match 100.1 más pop, conéctate, soy Rox Trujillo en Match, regreso con ustedes, buenas tardes.
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0: Es Match 100.1 más Pop Connect. Te acabas de escuchar a Ariana Grande con esto que se llama Hey Dada, Made You Love Me. Viene más música para ustedes. Pero hablando de Ariana Grande, Matter, ¿sabían que recientemente confirmó que terminando su más reciente gira se va a tomar un descanso de los escenarios y de la música indefinidamente? Les cuento más. Soy Rox Trujillo contigo hasta las 10 de la noche, también sonando por iHeartRadio. Y bueno, resulta, Matter, que recientemente Ariana Grande pues confirmó que regresó con una de sus exparejas. Es Ricky Álvarez, después de 10 años, Matter. Bueno, se dio una oportunidad en el amor, pero ¿qué creen? Está de gira, les digo, con su Eternal Sunshine Tour y está siendo muy criticada por su aspecto físico, que está muy delgada, que a lo mejor, no sé, que les preocupa su estado de salud, y esto le afecta bastante a Ariana Grande. Entonces, de verdad, nosotros no sabemos nunca las condiciones en que las personas están, si es emocional, si es físico, ¿qué? Pero no tenemos derecho, ¿verdad?, de opinar de los cuerpos ajenos. ¿Ustedes qué opinan, Matters? Los leo en los comentarios en mensaje directo @RoxTrujilloFM. Viene más música por lo pronto. Calvin Harris, Summer, canción número 17 de lo que va de este programa, el Match 100.1 más Pop Connect.
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Sigues el match, 100.1 más Pop Connected. Acabas de escuchar a Harry Styles con eso que se llama Lay Not Talking. Viene más música para ustedes, Matters, después de esta mini residencia que dio Harry Styles por acá en nuestro país, México. Estamos súper agradecidos, ¿verdad?, con él por todo el cariño, el talento que nos dio en el escenario, la producción y demás. Híjole, 10 de 10 sus presentaciones. Oigan, hablando de Harry Styles y de Zoe Kravitz, ahora están en el ojo del huracán por una publicación que hizo Zoe, Matters, donde pues es embajadora de cierta joyería y hay rumores de que posiblemente ese anillo que tiene, pues no es dado por Harry Styles, o sea, que no estén comprometidos oficialmente, sino que era publicidad de este anillo. ¿Cómo ven? Soy Rox Trujillo contigo hasta las 10 de la noche, también sonando por iHeartRadio. Y bueno, estos son los rumores que ahora, bueno, tiene enfrenta, ¿verdad?, la pareja, de que supuestamente, pues, este compromiso pudiera no ser real y más bien publicidad para cierta joyería de donde Zoe es embajadora, Matters. Pero, bueno, hay medios oficiales que aseguran que Harry Styles y Zoe Kravitz, bueno, confirmaron este compromiso con personas muy íntimas de sus círculos sociales y súper, súper privado, y que esto es totalmente cierto. Así es que, machos, el tiempo lo dirá. Por lo pronto, que vive el amor, ¿verdad? Vamos con más música. Google, Moving to the Sun, es la canción número 20 de lo que va de este programa, el Match 100.1 más Pop, conéctate.

Sigues en Match 100.1 más Pop. Conéctate, sonó Post Malone con eso que se llama Circles. Viene más música para ustedes, Matchers, pero además de música, información de sus artistas Match favoritos. Y bueno, ¿qué creen? Hay rumores de que Post Malone estaría preparando un nuevo material discográfico, porque recientemente canceló varios conciertos de su gira, para terminar justo este álbum. Les cuento más. Soy Rox Trujillo contigo hasta las 10 de la noche, también sonando por iHeartRadio. Y les cuento que en mayo Post Malone canceló las primeras 6 fechas de la segunda parte de su gira Big Ass Stadium Tour en Jelly Roll. Y bueno, la razón anunciada fue que necesitaba más tiempo para terminar su próximo álbum. Entonces, los rumores son ciertos, Matters. Esperar nada más un poquito más de tiempo para que nos sorprenda con nueva música, ¿no? Vamos con más música, por cierto. Les voy a poner algo de The Weeknd. Se llama Blinding Lights, canción número 8 de lo que va de esta segunda hora. Con más música, el Match 100.1 más Pop. Conéctate.

0: Buenas tardes, Matchers. ¿Cómo están? Escuchan Match 100.1 más Pop Connected. Estamos a punto de arrancar una hora más con más música. 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Solo aquí el Match 100.1 más Pop Connected. Soy Rex Trujillo, el Match.
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Es Match 100.1 más Pop, conéctate, sonó Kendrick Lamar y SZA, eso se llama Luther. 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Vamos con más música, Pitbull, International Love, y es la canción número 12 de lo que va de esta hora con más música, el Match 100.1, más Pop, conéctate.

Buenas noches, Matchers. ¿Cómo están? Escucha el Match 100.1 más Pop Connected. Acabas de escuchar a Olivia Rodrigo con esto que se llama Stop It Song. Viene más música para ustedes, pero como es costumbre, ¿qué les parece si arrancamos esta tercera hora con más música el Match? Con esta frase nocturna que tengo para ustedes. Soy Rox Trujillo, acompañándolos de lunes a sábado, ya saben, de 6 de la tarde a 10 de la noche. También sonando por la app gratuita de iHeartRadio. Y la frase nocturna de hoy dice así: cuando eliges hacer lo que te prometiste hacer, te estás demostrando que también puedes confiar en ti. Así es que, ¿cómo vamos con esa confianza, Matters? ¡Ánimo! Vamos con más música. Mark Ronson, Bruno Mars, se llama Old and Funk, canción número 32 de lo que va de este programa en Match 100.1. Más Pop Connected.

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Sigues el match, 100.1 más Pop Connect. Te acabas de escuchar algo de Sia, se llama Cheap Thrills. Se viene más música para ustedes, pero también información que de seguro les interesa. ¿Qué pasa si en lugar de anticongelante se usa agua en el automóvil, Matchor? Dicen los expertos, les cuento más acerca de esto con mucho gusto. Soy Rox Trujillo contigo hasta las 10 de la noche, también sonando por iHeartRadio, que es mil veces mejor el anticongelante. Y de preferencia no mezclar una marca y otra, o de un tipo y de otro. No, no, que la preferencia siempre será tener anticongelante en lugar de agua, dicen los expertos, los mecánicos, machos. ¿Cómo la ven? Hablando de automóviles, ¿saben que Alex Warren, antes de iniciar su carrera artística, bueno, en sus inicios, pues, cuando estaba escribiendo y antes de saltar a la fama, dormía en un automóvil porque no tenía casa, machos? Imagínense las vueltas que da la vida, sorprendente. Vamos a escucharlo a continuación. Es Alex Warren con Fever Dream. Justo ya es la canción número 35 de lo que va de este programa, el Match 100.1 más Pop.

Buen previernes, el Match 100.1 más Pop Connected, el Robbie Williams con Freepin, lo que acabas de escuchar. 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Soy Rox Urquillo contigo hasta las 10 de la noche, también sonando por iHeartRadio. 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Vamos con más música. Sabrina Carpenter, se llama Espresso, es la canción número 8 ya de lo que va de esta tercera hora, con más música en Match 100.1 más Pop Connected.

0: Es el Match 100.1 más Pop Conecta. Te acabas de escuchar a Sean Paul con esto que se llama Give It To Me. Viene más música para ustedes, pero música continua, machos. Les pongo con muchísimo gusto 35 minutos más de música continua, música sin parar, arrancando a las 8:49. Solo aquí el Match 100.1 más Pop Conéctate.
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6: Buenas noches, Matchers, ¿cómo están? Escucha el Match 100.1 Más Pop, conéctate. Viene más música para ustedes. Estamos a punto de arrancar una hora más con más música, el Match. 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Si son super fans de los festivales, el iHeartRadio Music Festival 2026 es para ustedes, Matchers. Tenemos sorpresas, además muchos artistas Match en el escenario. Les cuento más detalles en dos canciones más. Solo aquí el Match 100.1 Más Pop, conéctate.
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1: ¿Escuchas Match? 100.1 más Pop Connect. Te acabas de escuchar a Benson Boone con eso que se llama Beautiful Things. 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Les cuento más. Soy Rox Trujillo contigo hasta las 10 de la noche, también sonando por la app gratuita de iHeartRadio. 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Vamos con más música. Mire, Justin Bieber se llama As Long As You Love Me. Es la canción número 13 ya de lo que va de esta tercera hora con más música en Match 5.1 más Pop. Conéctate.

0: Bienvenidos a Match 100.1 más Pop Connected. Acabas de escuchar algo de Tame Impala, se llama Drácula. Estamos arrancando la cuarta y última hora con más música en Match. Y si ya están por cenar o están pensando qué cenar, les tengo una excelente opción esta noche. Soy Rox Trujillo contigo hasta las 10 de la noche, también sonando por iHeartRadio. ¿Sabían que hoy, 20 de agosto, es Día Mundial de la Papa Frita? ¿Están de acuerdo conmigo que nunca son suficientes las papas fritas? Así es que, Matcher, ahí está la idea para la cenita de esta noche. Papas fritas con hamburguesa, papas fritas con boneless, papas fritas con qué otra cosa se les ocurre. Los leo en los comentarios, el mensaje directo @RoxTrujilloFM. No olviden seguirnos también como @MatchRadioHQ en Insta y en las demás redes sociales, MatchMXFM. Viene más música, Will.i.am, Britney Spears, se llama Scream and Shout, es la canción número 47 ya de lo que va de este programa en Match 100.1. Más Pop, conéctate.
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de marzo, pero del 2025, su séptimo álbum de estudio, porque hasta ahorita, Matter, hay una demanda contra Lady Gaga. Les cuento más. Soy Rox Trujillo contigo hasta las 10 de la noche, también sonando por iHeartRadio. Bueno, resulta que cuando Lady Gaga lanzó su álbum Mayhem en marzo, les digo, del año pasado, comenzó a vender playeras, sudaderas, gorras y otros productos relacionados con el álbum y su gira. Y bueno, pues hay otra marca, The Surf de California, que comercializa tablas y ropa bajo el mismo nombre de Mayhem. Bueno, comentaron que no existía alguna relación de colaboración u autorización entre la marca de surf y Lady Gaga. Y bueno, la empresa llegó a pedir una indemnización de 100 millones de dólares, según reportes sobre la demanda inicial. Esto todavía está en curso, Matcher. ¿En qué vaya a parar? Ojalá que lleguen al mejor acuerdo, ¿verdad? Vamos con más música. Viene Ariana Grande, se llama Hey, That Don't Make You Love Me. Es la canción número 50 ya de lo que va de este programa, el Match 100.1. Más pop, conéctate.

Sí, es el Match 100.1 más pop connected a Lady Gaga con Born This Way. Viene más música para ustedes, Masters, pero además de música, información importante. Les cuento por qué está en el ojo del huracán justo ahora Lady Gaga por el nombre de su último material discográfico llamado Mayhem, que fue lanzado el pasado 7.

Sigues en Match 100.1 más Pop Conecta. Te acabas de escuchar a Kings of Leon con esto que se llama Sex on Fire. Que por cierto, los chicos de Kings of Leon siguen de gira mundial en este verano. Les cuento más. Soy Rox Trujillo contigo hasta las 10 de la noche. También sonando por la app gratuita de iHeartRadio. 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Soy Rox Trujillo contigo hasta las 10 de la noche. Viene más música. Les pongo algo de The Weeknd. Se llama Save Your Tears. Canción número 8 de lo que va de esta cuarta hora con más música. El Match 100.1 más Pop. Conéctate.

0: Sigues el match, 100.1 más pop, conéctate, sonó Rihanna con eso que se llama We Have You Been. Viene más música para ustedes, machos, pero música continua. ¿Qué les parece si les pongo 40 minutos más de música continua, música sin parar, arrancando a las 9:40? Solo aquí el match, 100.1 más pop, conéctate.
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Buen previernes, el match 100.1 más pop conecta. Te acaba de sonar Harry Styles con esto que se llama Dance No More. Esta canción reciente de Harry Styles que acaba de ingresar a nuestra programación gracias a tus votos y peticiones musicales. Así es que, Matchers, te invitamos a votar por tus canciones favoritas. Soy Rox Trujillo contigo hasta las 10 de la noche. Solamente tienes que entrar a nuestra página oficial que es matchmx.fm. En la sección que dice Conteo Match vas a encontrar un espacio para votar por tus rolas favoritas y para enviarnos, hasta abajo hay una opción para enviarnos peticiones musicales. Y es así como ingresa la música a nuestra programación, porque tú mismo, Matcher, envías esas peticiones y esos votos, así es que no dejes de hacerlo, ¿va? Mira más música para ustedes, les pongo algo de Shakira, se llama Whenever, Whatever. Es la canción número 12 ya de lo que va de esta última hora con más música, el match 100.1, más pop, conéctate.

0: Sigues el match, 100.1 más pop, conéctate, sonó Coldplay con esto que se llama Sky Full of Stars. ¿Y qué creen? Hasta aquí, Matros, me toca acompañarlos por la noche de hoy, pero regreso mañana. Mañana viernes me conecto contigo desde las 6 de la tarde y hasta las 10 de la noche, también sonando por iHeartRadio. Recuerda que me encuentras en redes, estoy en Insta como @RoxTrujilloFM, sigues a Match en Insta también como @MatchRadioHQ y en las demás redes sociales como MatchMXFM. Se queda con más música, Matros, viene algo de Joe, se llama In the Beginning, y es la canción número 301 de lo que va de este día el Match 100.1 más pop. Conéctate. Hasta mañana, Matros. Bonita noche. Cuídense mucho, ¿eh? Bye, bye.
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3: Estás en Match 100.1 más pop, conéctate, 5:59 Matchers, nos dan las 6, apenas arrancando un día más de pura buena música. ¿Cómo estás en este viernes en Match? Espero que súper bien, disfrutando de esta mañanita, mi Matcher, donde la música no para, tenemos un montón de sorpresas, música y muchas más cosas para ti el día de hoy. De hecho, más adelante te voy a estar platicando cómo hacer amigos después de ser adulto, Matcher. Se los voy a estar platicando aquí en el Match Morning de Match 100.1 más pop, conéctate. Conéctate, que tengas un excelente arranque de viernes en Match. Que tengas una excelente mañana, Matcher.

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Estás en Match 100.1 más Pop. Conéctate, Katy Perry con Dara Horse. Lo que acabas de escuchar, Matchers, son las 6:07 en este viernes en Match. Continuamos conectadísimos con pura buena música y te voy a platicar cómo hacer amigos después de ser adulto. A ver, seamos honestos, a esta edad hay puros ya adultos, ¿no? Que van a chambear, que vamos a estudiar, que van a trabajar, ¿o no? O hay mini-matchers, o hay jovenzuelos. Sí. No, sí creo. Ampliamente creo, ¿no? Pero bueno, les voy a compartir cómo hacer amigos después de ser adulto, porque para quien no lo sepa, se vuelve un poco más complejo con la edad. Los que están ahorita, que en la escuela, que en la prepa, primaria, secundaria, etcétera, pues vaya, aprovechen la oportunidad de ser amigos, porque cuando sales de la escuela, se vuelve muy complejo, Matcher. Te voy a platicar por qué. Soy Mitch Peregrina. Desde las 6 de la mañana te acompaño hasta las 12 del mediodía, Matcher. Y empecemos con que, pues obviamente ser amigos está muy difícil porque ya no tienes círculos donde convivir con gente nueva, Matcher. Por esa razón, el punto número uno para que conozcas a nuevas personas es unirte a algo que suceda cada semana. Un grupo de running, un club de lectura, clase de algo, ya que el contacto repetido crea familiaridad sin que tengas que esforzarte para lograrlo. Así que simplemente sucede, Matcher. ¡Órale! Me gusta. Ahora vamos con habla con desconocidos en el café, en el gimnasio, en el elevador. No tienes que forzar una amistad. Desde el principio solamente tienes que comenzar y los pequeños comienzos a veces se convierten en las mejores historias, Matcher. Ahora vamos con el número 3. Di que sí a la invitación que normalmente rechazas. No tienes que quedarte hasta tarde. No tienes que ser perfecto. Solamente aparecer, Matcher. Así que dile sí a esa invitación que siempre te hacen. Ahí está la recomendación que tengo para ti. En lo que ustedes, por supuesto, se van conectando con la buena música y van aplicando estos puntos, nos vamos a escuchar a Justin Bieber, Nicki Minaj, Beauty and the Beat, canción 3 de esta hora aquí en Match 100.1 más. Pop, conéctate.

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0: Hola, Matchers. Buena mañana de viernes en Match. ¿Cómo vas? Suerte en el tráfico. ¿Camino ya a sacar pendientes? ¿Vas al camino a hacer ejercicio? ¿Vas al parque, al jardín botánico? ¿Vas por acá a tu bulevar? Que te vaya muy bien en esta mañana. Oigan, en unos instantes, ¿qué onda con Alex Warren? Porque ya salieron las nominaciones de los MTV Video Music Awards y te platico a las 6 de la mañana con 24 más tardar. ¿Qué onda con todas las nominaciones, Matcher? ¿Qué se viene? ¿Qué no se viene? ¿Quién va a cambiar? ¿Quién va a entrar? ¿Quién va a salir? Es más, a las 6:23 más tardar te traigo toda la info aquí en Match 100.1 más Pop. Conéctate.
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1: Dua Lipa al ritmo de Break My Heart en Match 100.1 más pop. Conéctate 6:34 minutitos de la mañana madrugando, mi matcher. Arriba, arriba y adelante. Es viernesito en Match. 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Vámonos ahora con una agrupación que viene 18 y 19 de septiembre por toda la cadena Match. Ellos son BTS, que se van a presentar en los iHeartRadio Music Festival, sonando con Swim en la canción número 9 de la hora aquí en Match 100.1 más pop. Conéctate.

estás en MH 100.1 más pop, conéctate con Summer. Eso se llama My Body Isn't Ready Mature. Esta es la canción que, vaya, nos trajo Summer en su nuevo álbum, y la neta es que está bastante padre. Me encanta esa nueva rola del buen Summer. Y les traigo, por supuesto, también más noticias mature. En esta ocasión les voy a compartir citas que puedes tener con tu pareja sin gastar dinero, que vas a recordar más que un restaurante. Órale, de veras, Mitch, de veras, te lo juro. Escuchen esto, soy Mitch Peregrina, desde las 6 de la mañana contigo hasta las 12 hoy, y empecemos con un picnic en el parque. A ver, caballeros, aquí, pónganme atención, ¿ok? Carros, Monster Trucks, ¿ya? ¿Ya me ponen atención? Pues bueno, vamos a ver ahora sí, citas que puedes tener o darle a tu pareja sin que gastes un peso y que vas a recordar muchísimo. Empecemos con un picnic nocturno en la azotea, mature. En el techo de tu casa también se puede, ¿no? Con un termito de café, un termito de té, una bebida que les guste, una mantita, pica fruta, mature. Irá, vas a tener una cita maravillosa. De ahí vamos con explorar un lugar abandonado o poco conocido de tu ciudad. Esto puede ser una gran aventura. Número 3, cocinar juntos, solo con lo que ya tienen en el refrigerador, sin ir a comprar nada. Así es, cocinar juntos, Nature, se vuelve una experiencia padre. De ahí vete con leer libros en voz alta como si fueran actores profesionales. ¡Órale! Esa está buena, esa me gusta, nunca la he hecho, la voy a aplicar. Y por último, Nature, pueden aplicar el caminar hasta el amanecer y ver salir al sol juntos. Si nunca han hecho esto, también se los puedo recomendar. Otra cosa que pueden hacer, que la voy a agregar, es buscar constelaciones, inventar sus propias leyendas sobre ellas. Está bastante padre, así que ahí tienen algunas citas para que, pues, no gastan dinero y puedan tener grandes recuerdos, Match. Fíjate nada más. Vámonos ahora con otra gran artista, Match. Es Lola Young, que suena con esto que se llama Missy. Así nos vamos con este viernes en Match. 100.1 más pop, conéctate. La canción número 13 de la hora.

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2: Matchers, así cerramos esta horita de música con pura buena rolita. Tenemos en instantes 30 minutos de música continua sin cortes comerciales. ¿Cómo les va? Espero que súper bien. A las 6:55, la música no para aquí en Match 100.1 más. Pop, conéctate. Soy Mitch, hoy contigo hasta las 12 del mediodía.
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Hola, hola, Matchers. Bienvenidos a una hora más de música aquí en el Match Morning de Match 100.1 más. Pop, conéctate. ¿Cómo vas? Espero que muy, pero muy bien. Arriba, mis Matchers, que es viernes. Ya se nos va ya se nos va la semana. Nos queda nada más el fin y ya se acabó, mi Matcher. A descansar por fin. Te voy a compartir en unos instantes cosas que reducen tus niveles de cortisol para que te sientas mucho mejor, ¿ok? A las 7 de la mañana con 5 más tardar, te traigo toda la info aquí en Match 100.1 más. Pop, conéctate, soy Mitch, hoy contigo hasta las 12. 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

El Match Morning de Match 100.1 más Papu, conéctate, Tame Impala con Drácula. Lo que escuchamos es 7 con 3 minutitos en este viernes, el Match, 29 grados centígrados en Culiacán, mi Matcher. Qué gusto acompañarte un día más con pura buena rolita. Llegan, les traigo cosas que reducen tus niveles de cortisol. Si tú eres de los que siempre están cansado, que están nervioso, que a veces se divaga, Matcher, pues bueno, eso te va a ayudar mucho a que bajes tus niveles de cortisol en la sangre, ¿no? ¿Qué cosas te ayudan? Bueno, el movimiento, Matcher, hacer ejercicio, un masajito, salir a la naturaleza, reírte con tus amigos, meditar, la hidratación, Matcher, estirarte, cantar. La música son cosas que reducen tus niveles de cortisol y que te ayudan tanto a no tener antojos, Matcher, de que, ay, empiezas a comer dulces por nerviosismo, porque te sientes ansioso, ansiosa, como también te ayuda a dominar el sueño, a estar más relajado, así que este tipo de cosas te van a venir de lujo, ¿ok? Para que las empieces a aplicar. ¿Cuál me recomendarías tú? Te escucho por Instagram, Mitch Peregrino, Matcher Radio HQ. Suena McLean, Reina Lewis, Canjo 2, lo que escuchamos en este viernesito, aquí en Match 100.1, más pop, conéctate, canción número 2 de la hora.

Bruno Mars, I Just Might en Match, 100.1 más. Pop, conéctate, 7 con 12 minutos de la mañana, Match for Viernes en Match, 21 de agosto, conectados con pura buena música. Y te traigo, por supuesto, más noticias. Y en esta ocasión te voy a compartir una noticia viral, Matcher, de una pintura de $1,000,000 que fue dañada por un guardia de seguridad por dibujarle ojos en su primer día de trabajo. No me digas. Vamos a platicar de esto. Soy Mitch Peregrina, desde las 6 de la mañana contigo hoy hasta las 12 de la mediodía, Matcher. Y este insólito accidente ocurrió en Rusia, Matcher, cuando un guardia de seguridad, durante su primer día de trabajo, dibujó ojitos con un bolígrafo, o sea, con una pluma, sobre dos figuras de una pintura de una artista soviética llamada Anna Leporskaya. Pues bueno, la obra estaba asegurada por 75 millones de rublos, cerca de $1,000,000, y afortunadamente el daño pudo ser restaurado, Matcher. El guardia fue declarado culpable de vandalismo y condenado a 180 horas de trabajo obligatorio. Además, la justicia le ordenó que recibiera tratamiento psiquiátrico ambulatorio. No te creo, o sea, tanto así por dibujarle unas caritas a un cuadro. Está curioso, a ver, ¿quieren ver cómo se ven estas caritas? Se las puedo compartir por Instagram. Mándenme un mensaje, Mitch Peregrina. Y síguenos de una vez en Match Radio HQ Matcher. No te creo, impresionante historia. Vámonos ahora con Sabrina Carpenter. Llega su éxito, Please, Please, Please. Canción número 4 de esta hora aquí en Match 100.1 más. Pop, conéctate.

0: Estás en Match, el 100.1 más Pop. Conéctate, hello, be matcher, good morning por la mañana. Y te tengo noticias porque Ariana Grande habla de su Eternal Sunshine Tour y lo que significa para ella. Te voy a platicar todo a las 7 de la mañana con 26 aquí en Match, 100.1 más Pop. Conéctate, soy Mitch Peregrina. Hoy hasta las 12 del mediodía contigo.
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Huastán con The Reason en Match 100.1 más Pop, conéctate 7:26, viernes en Match 21 de agosto, Match, conectados con pura buena rolita. Y oigan, que Ariana Grande pues ha hablado acerca de su The Eternal Sunshine Tour, Matcher, y justamente habla acerca de lo que está viviendo, Matcher, ¿no? Justamente Ariana Grande pues empezó a describir su nueva gira como una experiencia reparadora, y les voy a platicar todos los detalles. Soy Mitch Peregrina, hoy contigo desde las 6 de la mañana hasta las 12 del mediodía, mi Matcher. Y justamente Ariana explicó que ahora se siente mucho más presente emocionalmente durante sus shows. Incluso reconoció que en su gira anterior pues no estaba en el mismo momento de su vida, ¿no? Por lo que no pudo vivir la experiencia de la misma manera. Ahora, rodeada de lo que llama alguno de los mejores fans del universo, asegura que disfruta pues involucrarse emocionalmente con cada presentación. Y hay un momento que parece representar perfectamente esta nueva etapa, Matcher, que es la acrobacia aérea que realiza durante los conciertos. Así que pues Ariana la describió como algo especial, real, divertido y maravilloso. Así que bien por Ariana Grande, que se ve que lo está disfrutando y se va a tomar, recordemos, un tiempito por ahí en septiembre, pero está gozando los conciertos que tiene próximamente. Bien por Ariana Grande. Vámonos a escucharla. Hate That I Made You Love Me. Esta es la canción número 8 de esta hora de música aquí en Match 100.1 más Pop. Conéctate. Buen viernes en Match.

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Billie Eilish con White Flower en Match a 100.1 más Pop. Conéctate, 7:38 minutos ya de la mañana en este viernes en Match 21 de agosto. Matchers, conectadísimos con pura buena música. 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Esas dos cosas, el formulario y el mensajito de nota de voz para Santos Bravos, y así de fácil están ya participando para llevarse el álbum debut de esta icónica agrupación Matcher. Vámonos ahora con Taylor Swift, I Knew It, I Knew You, lo que escuchamos en la canción número 11 de la hora aquí en Match 100.1 más Pop. Conéctate.

0: Estás en Macha 100.1 más, papu, conéctate con David Guetta, Macher Memories, lo que acaba de sonar de nuestro artista Match que sigue cosechando muchísimos éxitos, el ícono de la música electrónica, David Guetta. Y te voy a compartir, Macher, más adelante, 30 minutos de música continua a partir de las 7:55 aquí en Macha 100.1 más, papu, conéctate, ya es viernes en Match.
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2: Estás en Match 100.1 más pop, conéctate, una hora de pura buena música, mi Matcher. Qué gusto estar contigo un día más. Ya arrancamos casi las 8 de la mañana y te traigo más noticias, más información. Estaremos hablando de, ¿sabías que la falta de relaciones amorosas podría hacerte engordar, Matcher? Así es, así que cuida tu pancita, cuida tu peso. Te voy a platicar todos los detalles a las 8 de la mañana con 5 minutitos. No te lo puedes perder. Soy Mitch Peregrino, hoy contigo hasta las 12 del mediodía aquí en Match 100.1. Uno más pop, conéctate, que tengas un gran viernes en Match.

Sigue el Moving to the Sun en Macha 100.1 más Pop. Conéctate 6:06 minutitos ya de la mañana, Macho. Viernes en Match 21 de agosto con pura música, 31 grados centígrados. ¡Qué calor está haciendo afuera! ¡Ay, no me prendan el aire, por favor! Pues bueno, Macho, les voy a compartir que ¿sabías que la falta de relaciones amorosas, de intimidad en tu vida podría hacerte engordar? Así es, mándale este dato a tu pareja, Mature, porque ambos tienen que saber al respecto si es que quieren bajar un poquito más de peso, Mature. Pues bueno, si últimamente te ha pasado esto, que sientes unos kilitos de más, contrario a la creencia popular, Mature, de que el amor engorda debido a las cenas románticas y los planes sedentarios, la ciencia y la sexología demuestran que la falta prolongada de relaciones afectivas también puede provocar un aumento de peso. Estudios recientes sugieren que tener pocas relaciones amorosas influye en el aumento de los antojos y el apetito por los cambios de la química cerebral, Mature. Mientras estamos enamorados y correspondidos, el cuerpo libera dopamina, oxitocina y endorfinas, neurotransmisores asociados al placer. Por eso, cuando disminuyen, el cerebro busca otras fuentes de recompensa y, por default, elige alimentos altos en azúcares o grasas. ¡Órale! ¡Guau! ¿Sabías esto tú, Mature? Impresionante. Así que cuiden su alimentación, yo sé lo que les digo. Y aparte de eso, pues vaya, apliquen esto que les acabo de decir, ¿no? En fin, vámonos ahora con Britney Spears. Suena esto que se llama Oops, I Did It Again. Cántamela, Britney. Esta rolona es la canción número 2 de la hora. Ya, ya. Arriba la mano, aplauso, aplauso. En el Match Morning de Match 100.1 más Pop, conéctate.

0: Estás en Match 100.1 más Pop. Conéctate a Sara Larson con Lush Life, lo que acabas de escuchar. 8:15, Match, es viernes en Match. Seguimos con pura buena música, conectando con todos ustedes. Y les traigo más información en unos instantes, porque estaremos hablando de un tema bien interesante, mi Matcher, para que no se me desconecten, porque viene un tema que me encanta. Lo que ningún fan sabía que necesitaba, porque Bruno Mars anunció una colaboración con Hello Kitty. Te voy a platicar a las 8:25 todos los detalles aquí en Match 100.1. Más Pop, conéctate. Soy Mitch, hoy contigo hasta las 12.
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1: Culos diferentes, vaya, artículos de colección como playeras, gorras, bolsos, sudaderas, figuras coleccionables, y se van a vender en los mostradores del Hard Rock Stadium durante su concierto Mature. La única forma de adquirirlos físicamente es obviamente asistir al concierto y pues a la tienda y experiencia temporal antes de que agote la existencia de estos tipo pop-up stores. Así que veremos por allá tiendas en Santa Clara, Los Ángeles, Vancouver, Miami, Tampa, Filadelfia, y esperemos que cuando venga a México traiga esta tienda también, macho. Ya lo veremos más adelante. Mientras, lo bueno es escucharlo, ese buen Bruno Mars con The Lazy Song, a quien escuchamos aquí en Match 100.1. Más pop, conéctate, es la canción 6 de la hora.

Yo, en the beginning, lo que estás escuchando en Macha 100.1 más pop, conéctate, 8:35, es viernes, y todo nublado, bueno, medio nublado en la capital sinaloense. ¿Cómo estamos? Qué gusto estar contigo en un viernesito más. Buenos días, buenos días para ti, suerte, ¿cómo te va? Espero que muy bien. Oye, me echando por acá chambeando, repórtate con nosotros por el micrófono de iHeartRadio y por Instagram, Mitch Peregrina, Macha Radio HQ, los estoy leyendo, Macher. Saluditos por acá para Angélica, que ya se reporta con nosotros. Y Macher, te traigo una historia viral porque una complicidad en la pantalla se volvió real y fue la historia de Sophie Turner, Macher. ¿De qué se trata? Vamos a hablarlo. Soy Mitch Peregrina, hoy contigo desde las 6 hasta las 12, Macher. ¿Y ubicar a esta actriz, Sophie Turner? Pues bueno, la actriz, por si no lo sabían, se encariñó tanto con la perrita que interpretaba a Lady, la loba Wargo de Sansa Stark en la serie Game of Thrones. Ella es Sansa de Game of Thrones. Si no lo ubican, mándenme un mensaje por Instagram, les comparto la foto, seguro lo ubican si vieron Game of Thrones. Pues bueno, su verdadero nombre, Macher, era Sunny y era una perra de raza Northern y Inuit, utilizada en la serie por su apariencia similar a la de un lobo. Cuando dejó de participar en la producción, Sophie y su familia consiguieron adoptarla y convertirla en parte de su hogar. Y así, el vínculo de Sansa y Lady pues trascendió de la ficción, Macher, de una película a fuera de cámaras. ¡Qué bonito! ¡Me encanta! ¡Gran historia! ¡Qué padre, Macher! Es que, a ver, los perritos son encantadores. Yo tengo dos en mi casa y son maravillosos, ¿no? En fin, ¿tú qué opinas? ¿Adoptarías un perrito? Si es que te toca trabajar con él. En fin, vámonos ahora a escuchar a Timber City. Llega Self-Aware, canción número 13 de esta hora de música. Aquí en Match 100.1, más pop, conéctate. Que tengas un muy bonito viernes en Match.

Esto se llama My Body Isn't Ready, The Summer, aquí en Match 100.1 más Pop. Conéctate, estás escuchando el Match Morning. Mi Matcher, son las 8:47 minutitos, viernes en Match. 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Es Beautiful Things lo que escuchamos de Benson Boone aquí en Match 100.1 más Pop. Conéctate, canción número 13 de la hora. Oh.

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1: Benson Boone con Beautiful Things en Match. Así un punto uno más. Pop, conéctate, mi Watcher. 8:56. Te traigo 30 minutos más de música continua sin cortes comerciales. Así que ni le muevas. En el Match Morning de Match, 100.1 más, Pop, conéctate. Feliz viernes en Match, soy Mitch Peregrina, voy contigo hasta las 12 del mediodía.
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Hola, hola, mi Matcher. 8:56 minutitos aquí en Match 100.1 más pop. Conéctate viernes en Match. Oh, oh, yeah. Arriba, arriba y adelante, mi Matcher. A darle con Tokio, que hoy es fin de semana. Arranca el fin de semana. Y te traigo chismecito de por qué los matrimonios en Japón son estables. Tienen un secreto que la mayoría de los terapeutas ignoran, Matcher. ¿Cuál es el secreto, Mitch, de los japoneses? A las 9:05. Todos los detalles aquí en Match 100.1 más Pop. Conéctate, soy Mitch, hoy contigo hasta las 12.

Alex Warren, Fever Dream, a quien escuchamos, quien tuvo su TikTok Live Premiere Matcher acá a través de toda la cadena Match. Y tuvimos una transmisión en exclusiva con el buen Alex Warren. Qué buena onda, estuvo muy padre, Matcher. Y oigan, les traigo noticias porque les voy a compartir. Ya que los matrimonios en Japón son estables por un secreto que la mayoría de los terapeutas ignoran y usan el silencio a su favor, Matcher. Así como lo estás escuchando, el silencio. Chécate esto, soy Mitch Peregrina, desde las 6 de la mañana hasta las 2 el día de hoy. Y el concepto de los matrimonios en Japón justamente son estables. Por esto, Matcher, usan algo llamado Chinmoku o comunicación a través de la empatía silenciosa. Y a diferencia de la terapia de pareja de por acá de Occidente, que se prioriza la confrontación verbal, el hablar de los problemas, la cultura japonesa valora el silencio como una herramienta de armonía, respeto y madurez emocional, Matcher. Fíjate nada más, los tres pilares de este silencio matrimonial es el Inshidenshik, que se traduce como de mi corazón a tu corazón, que es la capacidad de entender los sentimientos, necesidades y límites del otro sin necesidad de usar palabras. Ahora, el Chinmoku, el silencio voluntario durante una tensión, no se usa como un castigo, como ley del hielo, sino que como una pausa deliberada para enfriar las emociones, Matcher, y evitar palabras hirientes. Y por último, el Omoyari, que es altruismo y empatía. Es obviamente tipo callar un reclamo menor, y esto se ve como un acto de compasión para no abrumar a la pareja. ¡Órale! Esto es muy interesante. Pregunta para ustedes. ¿Les latería aplicar esta cosa del Chinmoku? Qué loco, ¿no? Los matrimonios más estables en Japón usan este secreto. Fíjate nada más. Vámonos ahora con Maroon 5, Payphone, lo que escuchamos en la canción 2 de la hora aquí en Match 100.1 más. Pop, conéctate.

Estás en Match 100.1 más Pop. Conéctate escuchando Taylor Swift con The Fate of a Failed Amateur. Son las 9:12. Qué gusto acompañarte en esta mañana. Saluditos especiales para Mía, conectadísima con nosotros. También saluditos para el buen Fore. Bonito día para ustedes. Gracias por conectarse y por estar por acá. Ya bien activos en este viernes en Match. Y oigan, ¿saben que Taylor Swift justamente asistió a un evento súper secreto de los Grammys? ¡Oh! ¡Segredido! Vamos a platicar el chismecito completo. Soy Mitch Peregrina. Desde las 6 hasta las 12 del mediodía hoy, Matcher. Bueno, resulta que Taylor encabezó una íntima y exclusiva Icon Sessions organizada por el Grammy Museum. El evento se mantuvo bajo un secretismo estupendo, Matcher, y tuvo lugar en Los Ángeles con 100 personas, compuesto principalmente por miembros de la Academia de la Grabación e invitados especiales. La sesión fue moderada por el propio CEO de la Academia, Harvey Mason Jr., y se centró en una retrospectiva de los 20 años de carrera de Taylor Swift, explorando a fondo su proceso como compositora amateur. Taylor llevó al museo el icónico piano con motivos florales de su gira mundial para dar las presentaciones acústicas, Matcher. Así que fue un momento especial y vimos a Taylor Swift por allá. Impresionante. Vámonos ahora con Dua Lipa. Llega el éxito Houdini en la canción 4 de la hora aquí en Match 100.1. Más pop, conéctate.

0: Dua Lipa con Houdini en Macha 100.1 más Pop. Conéctate 9:16 minutitos ya de la mañana. Viernes en Macha a las 9:26. Les traigo más info, Macher. Muchos datos que no se pueden perder. Estaremos hablando de que alguna vez se han preguntado, Macher, ¿por qué te enfermas justo cuando empiezan las vacaciones? ¿Tiene una explicación? ¿Qué? A las 9:26 todo al enfoque en Macha 100.1 más Pop. Conéctate, soy Mitch. Hoy contigo hasta las 12 del mediodía.
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Everybody, viernes en Match, 9:26 minutitos aquí en Match 100.1 más Pop, conéctate, la música no para. Mis hermanos y hermanas, si alguna vez se han preguntado por qué se enferman cada vez que salen de vacaciones, Match, cada vez que empiezan las vacaciones, tiene una explicación y se las voy a platicar. Soy Mitch Peregrina desde las 6 de la mañana hoy hasta las 12 del mediodía. Mi Match, estoy conectado con ustedes y a muchas personas les pasa de que aguantan todo el año y el primer día de vacaciones amanecen con gripe, ¿no? Bueno, Robert Sapolsky, un neuroendocrinólogo de Stanford, explicó el mecanismo con claridad, Matcher. Mientras estás en modo emergencia, tu cuerpo pospone todo lo que puede esperar. Y las defensas son parte de eso, Matcher. Sapolsky estudió durante décadas cómo el estrés crónico afecta al organismo. La respuesta del estrés es brillante, Matcher, ya que moviliza energía para lo urgente y suspende funciones que pueden esperar, como la digestión, la reparación y también parte de la actividad del sistema inmune. Por esa razón, cuando descansas, Matcher, tu cuerpo dice, ah, ya puedo relajarme con lo normal, con el estrés del diario, ahora sí me puedo enfermar, Matcher. La conclusión no es no descanses, es no llegar al descanso en ese estado, ¿ok? Hay que descansar, hay que bajar la presión, Matcher, y hay que bajar los estándares que tenemos día con día, porque eso nos puede afectar tanto las vacaciones como a la larga, para que te me cuides, ¿ok? Vámonos con Damien Pala, suena ahora Drácula, canción número 6 de la hora aquí en Match 100.1, más pop, conéctate, gran viernes en Match.

Estás en Match 100.1 más Pop. Conéctate con Sabrina Carpenter Espresso. Lo que acabamos de disfrutar, mi matcher, de nuestra querida artista matchup Sabrina Carpenter. Y traemos más noticias para ustedes, mi matcher, en estos instantes. Bienvenidos, por cierto, los que apenas se van conectando. Y les traigo ahora sí

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Así que por ahí nos conectamos con la función de Memorias, Matcher, ¿ok? Y justamente nos vamos a escuchar ahora a un artista Match que se cumple en 18 años de que Lady Gaga revolucionó el mundo del pop con su álbum The Fame. Este disco justamente abrió por completo el mundo del pop para ella y definitivamente es uno de los álbums más vendidos de la historia, Matcher, gracias a sencillos como Just Dance, Poker Face, Lover Game y Paparazzi. Vámonos a escucharla ahora con su colaboración en conjunto con Bruno Mars, Tiger Smile, en Match 100.1 Más Pop. ¡Conéctate! ¡Gran viernes en Match!

0: Harry Styles, Dance No More, en Match 100.1 más Pop. Conéctate, son las 9:49 minutitos, Matchers. Seguimos con la buena música, con este rolón del buen Harry Styles, que por supuesto tuvo una participación muy especial, el artista Match, y nos encantó su presencia en la Ciudad de México, Matcher. Oigan, en instantes les traigo más noticias, porque estaremos hablando, Matcher, de más chismecitos de nuestros artistas favoritos. Ya les voy a estar diciendo de qué trata el chismecito, ¿no? También tenemos 30 minutos de música continua. Desde las 9:56, la música no para aquí en Match 100.1. Más pop, conéctate.
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5: ¿Qué tal, mi Matcher? Son las 9:55. Viernes y tal Match. A echarle ganas en el trabajo, en la oficina, Matcher, donde quiera que andes ahorita. Viernes ya no cuenta. Ya estamos a de cuenta en el fin de semana. ¿Qué tal? ¿Qué plan tienes el día de hoy? Seguramente muchos preparándose porque la próxima semana, si no me equivoco, ya entran a clases todos oficialmente. Así que, pues, a prepararse. Cuidado, mucho precaución por ahí donde andan comprando útiles. Y te traigo información, Matcher, porque esta semana David Guetta, la estrella del pop Bieber Rexha, estrenará un videoclip. Les voy a platicar toda la información a las 10:05. Me vas a tardar aquí en Match 100.1 Más Pop. Conéctate.

Estás en Match 100.1 más Pop. Conéctate, es Arena Grande con Hate Daddy Major. Lo mejor que escuchas son las 10:03 de la mañana en este viernes en Match 21 de agosto, Matcher. Y te traigo más noticias porque esta semana David Guetta y la estrella del pop Vibration estrenaron un nuevo videoclip de su más reciente colaboración Sad Girls, Matcher. Así es, la canción combina ritmos de acelerados de Progressive House con una letra melancólica, Matcher, y es la sexta colaboración de estudio entre ambos artistas. Bien por ellos. Vámonos a escuchar justamente al buen David Guetta con Titanium, ahora en la canción número 2 de hasta ahora, aquí en Match 100.1 más pop. Conéctate.

0: Estás en Match, 100.1 más Pop, conéctate, 10 con 13 minutitos, viernes de Match, y en unos instantes Match les traigo más información porque hablaremos de cómo te puedes ganar nuestro Kit Gamer Match. 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

en Match 100.1 más Pop. Conéctate con John Legend. All of you, lo que estás escuchando, Match. Así llegamos a las 10:23 minutitos de la mañana en este viernes en Match. 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En lo que se van conectando, nos vamos a ir con Hugel. Suena Moving to the Sun. Esta es la canción número 5 de esta hora de música aquí en Match 100.1 más.

Estás en Macha 100.1 más Pop, conéctate, Dua Lipa, Levitating, lo que acabas de escuchar, 10:33 minutitos de la mañana en este viernes en Macha, 21 de agosto, Matchers, conectados con mucha buena música. Y oigan, les traigo chismecito de Callum Turner, esposo de Dua Lipa, porque dijo abiertamente que formar una familia, tener hijos, es una de sus máximas prioridades ahorita, Matcher, en esta siguiente etapa de su vida. Durante una reciente entrevista con el actor de 36 años, se le preguntó qué vislumbraba para su futuro, tras haber contraído matrimonio, Matcher. Y Turner, con 2 meses de casado, no dudó en decir que obviamente sí quiere hacer una familia y criar hijos, pues algunos hijos, ¿no? Así que Dua Lipa también confirmó que le encantaría convertirse en madre algún día y dijo que su mayor dilema es el tiempo, cuestionándose constantemente dónde encajará la crianza con sus extensas giras mundiales y grabaciones, Matcher. Así que dijo que cree que es una de esas cosas que simplemente van a pasar cuando tengan que pasar. Así que, pues nada, ahí tienen los puntos de vista de cada uno, ¿no? En fin, vámonos ahora con Justin Bieber, Nick Minaj, Beauty and a Beat, lo que escuchamos en la canción número 11 de la hora aquí en Macha 100.1 más Pop, conéctate.

0: Tame Impala con Looser para cerrar esta hora de música aquí en Macha 100.1 más pop. Conéctate, la música no para, mi Macher. Tenemos un montón de rolas más adelante. Tenemos 30 minutos de música continua sin parar a partir de las 10:52 minutitos aquí en Macha 100.1 más pop. Conéctate, soy Mitch Peregrina, hoy contigo hasta las 12 del mediodía, mi Macher. No te me desconectes.
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estás en Match, el 100.1 más pop, conéctate. 10:52 minutos ya de la mañana, Matcher, en este viernes en Match 21 de agosto. Seguimos conectados con pura buena rolita. Y oigan, les traigo, por supuesto, más datos curiosos, noticias interesantes de nuestros artistas Match favoritos. Y en esta ocasión, Matcher, toca hablar de unos artistas que me encantan. Vimos al buen Sam Smith rifándose en el mundo de la música y les voy a platicar más adelante cómo le fue al buen Sam Smith en México. Ya inició su gira y lo estaremos platicando aquí en Match 100.1 más Pop. Conéctate, excelente viernes en Match. 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

Estás en Match 100.1 más Pop. Conéctate. Esto que escuchas viene a cargo de Katy Perry. Se llama Firework. Lo que acaba de sonar, mi Matcher. Es un gran rolón de nuestra artista Match, que la verdad nos ha deleitado. Vino por acá a México y se llevó, pues vaya, una muy buena, muy buen sabor de boca, Matcher, por todo lo que ha logrado el artista en el transcurso de los años y cómo el público la recibió de manera espectacular a nuestra querida Katy Perry, ¿no? Y les traigo también, Matchers, una noticia de uno de los artistas Match que está por acá en México y la neta también nos ha mostrado pues una fase diferente de su carrera, Matchers, porque se presentó justamente con una playera de diseño mexicano durante su gira To Be Free en la Ciudad de México. No solamente eso, se le vio yendo a la casa de Diego Rivera, Matcher, y Frida a pasar un momento por allá. Vimos algunas fotos, lo vimos la verdad con un look que nos recuerda a los inicios de Sam Smith y la neta es que vale la pena todo lo que hizo el artista Match en Ciudad de México. Qué buena onda, Matcher. Así que, pues, a seguir disfrutando sus conciertos, que hoy tiene otro concierto justamente en el Auditorio Nacional. Qué padre. Vámonos ahora con más buena música, mi Matcher. Llega esto a cargo del buen Sam Smith. Ahora sí, se llama Stay With Me. Lo que escuchamos es la canción número uno de la hora aquí en Match 100.1 más Pop. Conéctate.

Señoras y señores, es Olivia Rodrigo con esto que se llama Stupid Song en Match 100.1 más Pop. Conéctate, gran canción de nuestra artista Match, que vaya que nos ha dado sorpresas Match, y en esta ocasión le acaban de relacionar con un jugador llamado Rodri de el equipo del Barcelona, Macher. ¿Pero por qué? Te voy a platicar este chismecito. Soy Mitch Peregrina, desde las 6 de la mañana hasta las 12. Hoy ya casi nos vamos, Macher, una última horita. Y justamente, Olivia Rodrigo recibió mensajes de bienvenida del jugador Rodri. ¿Pero por qué? Pues bueno, resulta que el jugador del Barcelona, que se llama Rodri, pues no tiene Instagram, Macher. No tiene redes sociales. Así que los fans decidieron irse directamente al Instagram de Olivia Rodrigo, porque se llama similar, Olivia Rodrigo, ya sabes, ¿no? Entonces, por el juego de palabras, a la gente se le hizo chistoso empezar a comentarle a Olivia Rodrigo: bienvenido al Barcelona, a por la sexta. Y pues, aunque no tiene ninguna relación, Matcher, simplemente comparte el nombre, la gente lo agarró como meme. Y si se van a las últimas publicaciones de Olivia Rodrigo, van a ver justamente esto. Que la gente hoy le comenta así de que: bienvenido al Barcelona. Nada que ver, Olivia Rodrigo, ¿no? Aunque se sabe que por allá del año pasado Olivia Rodrigo sí colaboró con el Barcelona, pero pues con una t-shirt del equipo, ¿no? En fin, Matcher, ¿ustedes qué piensan? ¿Ya lo vieron? Si no, ahora lo saben. Vámonos justamente con David Guetta. Suena Sexy Chick en la canción número 2 de esta hora de música aquí en el Match 100.1 más Pop. Conéctate.

0: BTS con Swim and Match, 100.1 más pop, conéctate con los artistas Match que estarán presentes en los próximos iHeartRadio Music Festival 2026 Match 18 y 19 de septiembre por toda la cadena Match. En instantes les traigo una sorpresa, aquí en Match 100.1 más pop, conéctate.
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0: Estás escuchando Macha 100.1 más Pop, conéctate. Y mi Macher, ¿ya comieron? Ya por ahí están listos para la hora de comer. Si no saben qué van a comer, les traigo una recomendación buenísima. Y alguien por ahí anda, ya en las calles de Culiacán, estoy contigo. Joana, dinos qué hay de comer el día de hoy.
1: Hola, hola, Matchers. Hola, Mitch. ¿Cómo están? Escuchas Match 100.1 más Pop, conéctate. 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
1: 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Regreso contigo, Mitch, aquí en Match 100.1 más Pop con...

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0: Estás en Match 100.1 más Pop. Conéctate con nuestros artistas Match favoritos. 11:36. Viernesito, fin de semana, Match y mi Matcher. ¡Ay, no se me muevan! Que traigo mucha buena música. Traigo 30 minutos de música continua sin cortes comerciales más adelante. Y aparte, algo que no se pueden perder, ¿ok? Aquí en Match 100.1 más Pop. Conéctate. Soy Mitch. Hoy con ustedes hasta las 12 del mediodía.
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2: Hola, Matchers. Seguimos en Match 100.1 más Pop. Conéctate y en estos momentos agárrense que los vamos a antojar, mis Matchers. La comida está sabrosa. ¿Quién tiene hambre ahorita? Yo sí. 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Joana, vamos contigo. Platícanos qué hay por allá.
3: Hola, hola, Mitch. 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
3: 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Regresamos a cabina contigo, Mitch. Estás en Match 100.1 más Pop. Conecta.
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de Kid Laroi y Justin Bieber con Stay in Match, 100.1 más pop. Conéctate, son las 11:45 minutitos en este viernes en Match 21 de agosto. Nimi Matcher, una de nuestras artistas Match favoritas, Dua Lipa, sigue planeando, sigue festejando, porque justamente repite cumpleaños en Televisa y Formentera Matcher con langosta, huevitos fritos, chapuzones y sus mejores amigos. Mañana cumpleaños Dua Lipa y nos vamos a escucharla justamente con este rolón que se llama Be The One. Aquí en Match 100.1 más pop, conéctate. Esta es la canción número 14 de la hora de Matcher. Muy buenas casi tardes.

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2: Viernes en Match 100.1 Más Pop. Conéctate, mi matcher. Qué gusto acompañarte con pura buena música. Dua Lipa, quien escuchamos hace un instante con Be The One, que le encantan los mariscos, le encanta comer atún. ¿Y qué creen? Así como Dua Lipa, nosotros también queremos comer atún y ponernos fit, comer sabroso. Y por esa razón, Joana Martínez está ahorita en Dolores Market. Joana, ¿qué onda? 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
3: 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Yo me despido, matchers, regresamos en punto de las 12 de la tarde para seguir haciendo match. Escuchas Match 100.1 Más Pop, conéctate.
2: Gracias, Joana. No, hombre, qué rico, matchers. Vámonos a Dolores Market por acá en Las Quintas. ¿Quién dice yo? Vámonos por un atún y hacemos el ceviche. Ya hasta tenemos el WhatsApp, ¿no? ¡Qué padre! Ahí nos vemos en Dolores Market. ¡Qué rico! Se me hizo agua la boca. Oigan, en instantes más aquí en Match 100.1 Más Pop Connect.
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Y a ritmo de Shakira yo me paso a despedir de Machas 100.1 más Pop. Conéctate, gracias Matchers por dejarme acompañarlos una horita más, un día más, un viernesito más acá en Match. Me voy y te dejo con Joana Martínez, que llega ahorita desde las 12 hasta las 6 de la tarde. Matcher va a estar acompañándote, Rocks de 6 a 10. Y mañana no se olviden que tenemos el conteo Match con las 30 canciones más votadas de la semana a partir de las 4 de la tarde. Vota en matchmx.fm. Ahí en la sección de conteo Match puedes votar por este, por la rola que tú quieras, ¿ok? Mañana en punto a las 6 de la mañana nos volvemos a conectar aquí en Match 100.1 más Pop. Conéctate. Adiós, de Matcher.

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2: Hola, hola, mis matchers, ¿cómo están? Escuchas Match 100.1, Más Pop, conéctate. Yo soy Joana Martínez, feliz viernes en Match, inicio de fin de semana y el cuerpecito lo sabe, matcher. Estoy contigo hasta las 6 de la tarde, espero que estés teniendo un bonito día, como los trató Mitch Peregrina, ¿eh? Espero que increíble. Oigan, quiero decirles, mis matchers, que la banda Clean Bandit presentó la serie National Ray Disco 2.0 en su canal de YouTube. Te tengo todos los detalles en dos canciones más. Yo soy Joana Martínez, quédate conmigo en Match 100.1, Más Pop, conéctate.

Escuchas Match 100.1, más pop, conéctate. Es Clean Bandit y Sean Paul con Rockabye, lo que acaba de sonar. 12 del mediodía con 12 minutos, mi querido Matcher. ¿Cómo te va en este viernes en Match? Espero que increíble. Oigan, quiero contarles que la banda Clean Bandit presentó la serie de National Rave Disco 2.0 en su canal de YouTube. Yo soy Joana Martínez, me da mucho gusto estar contigo hasta las 6 de la tarde. Y es que esto fue con la serie nacional Real Disco. La banda Clean Bandit busca regresar a las raíces creativas de esta banda. Es un proyecto súper especial, Matchers, que transmiten a través de su canal de YouTube, donde reviven la esencia con la que Grace y Jack y Luke comenzaron en su etapa de estudiantes en la Universidad Cambridge en el 2008. De hecho, pues, Matchers, en cada episodio realizan música en vivo, experimentan en la composición. Además, son ellos mismos quien dirigen, producen y editan sus propios contenidos visuales. La neta es que está buenísimo, Macho, te lo recomiendo mucho. Vamos a escuchar ahora a Bruno Mars con I Just Might. Esta es la canción número 3 de la hora. Sonando aquí en Match 100.1, más pop, conéctate. Feliz viernes en Match, Matcher.

0: escuchas Match 100.1 más pop. Conéctate, Flowers de Miley Cyrus, lo que acaba de sonar. Matcher, se animan a ir hasta Querétaro al Festival Pulso GNP. Nosotros tenemos 4 accesos para ti. 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Quédate conmigo en Match 100.1 más pop. Conéctate.
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Escuchas Match 100.1 más pop. Conéctate con los Black Eyed Peas. Let's get it started. Lo que acaba de sonar, 12 del mediodía con 29 minutos, mi querido Matcher. Feliz viernes en Match. 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Vamos a escuchar a Ariana Grande con Hey That I Made You Love Me. Esta es la canción número 7 de esta hora. Sonando aquí en Match 100.1 más pop. Conéctate.

Sigues en Match 100.1 Más Pop. Conéctate con Pitbull International Love. Excelente viernes en Match, mi Matcher. ¿Cómo te va? Espero que súper bien. Oigan, hablando de Pitbull, quiero contarles que anunció de pronto que va a llegar su nuevo álbum Pitcoin, que la neta va a estar padrísimo, Matcher. Yo soy Joana Martínez, estoy feliz de estar contigo hasta las 6 de la tarde. Y es que Pitbull, además de estar súper vigente en presentaciones, conciertos y festivales, ha estado trabajando en nueva música, Matcher. De hecho, ya anunció de manera oficial el lanzamiento de su álbum de estudio titulado Pitcoin. La neta es que el nombre está buenísimo porque juega como que con humor con la idea de las criptomonedas, y se espera que este disco llegue a plataformas digitales el próximo 8 de octubre, Matcher. Así que la neta, lo estamos esperando ya. Vamos a escuchar a Lola Young. Esto es Messi, la canción número 10 de esta hora, sonando aquí en Match 100.1 Más Pop. Conéctate. Bonito viernes, Matchers.

0: sigues en Match 100.1 más top, conéctate. Es Our City, Look It Away, lo que acaba de sonar, Matcher. En 4 minutos te voy a poner 30 minutos de música continua sin cortes comerciales. Yo soy Joana Martínez, quédate conmigo aquí en Match 100.1 más pop, conéctate.
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2: Hola, hola, mis queridos matchers, ¿cómo están? Estás en Match 100.1, Más Pop, conéctate. Yo soy Joana Martínez y estoy súper, pero súper feliz de la vida de seguir haciendo Match contigo hasta las 6 de la tarde en este viernes en Match. Feliz inicio de fin de semana para todos. 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Yo soy Joana Martínez, gracias por conectar conmigo aquí en Match 100.1, Más Pop. Conéctate.

Sigues en Match 100.1 Más Pop. Conéctate. Moving into the Zone a cargo de Hugo. Lo que acaba de sonar, una de la tarde con dos minutos, mi querido Matcher. 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Vamos a escuchar a Aaron Smith con Jensen. Esta es la canción número 2 de la hora. Sonando en Match 100.1 Más Pop. Conéctate.

Estás en Match 100.1 Más Pop, conéctate. Taylor Swift, I Knew It, I Knew You. Lo que acabas de escuchar, 1:10 PM, Matcher. Feliz viernes en Match, inicio de fin de semana. Oigan, Matchers, vamos a escuchar a Justin Bieber en colaboración con Daniel Caesar, que por cierto quería platicarte que Daniel, este aclamado cantautor canadiense de R&B and Soul, es tendencia por el éxito de su cuarto álbum de estudio. Yo soy Joana Martínez, estoy feliz de acompañarte hasta las 6. Y es que su más reciente álbum, Son of Spurgy, se coronó hace poquito como la grabación de R&B and Soul contemporánea del año en los Juno Awards 2026. De hecho, este álbum, Matcher, ha alcanzado el top 5 del Billboard 200. Y sobre él dijo que está fuertemente inspirado en sus padres, Matcher. De hecho, Spurgy es el apodo de su papá. ¿Cómo lo ves? Vamos a escuchar a Justin con Daniel Caesar. Este es Peaches, la canción número 4 de la hora. Suena aquí en Match 100.1 Más Pop. Conéctate.

0: Suena Match 100.1 más top, conéctate. I'm a believer de Smash Mouth, lo que acabas de escuchar, 1:17 p.m. Oigan, Matchers, Olivia Rodrigo sorprendió un fan al donarle $5,000 para que pudiera terminar la uni. Te cuento esta a la 1:25 p.m. Yo soy Joana Martínez, continúa conmigo en Match 100.1 más pop, conéctate.
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sigues en Match 100.1 más pop, conéctate. Es Olivia Rodrigo, Stupid Song. Lo que acaba de sonar, 1:26 p.m, mi querido Matcher. Feliz viernes en Match. Oigan, hablando de Olivia Rodrigo, quiero contarles que sorprendió muchísimo a una fan porque le donó $5,000 para que pudiera terminar la uni, Matcher.

decirles que después de meses de espera ya tenemos un menú de K-pop Demon Hunters en McDonald's en México, Mature. Yo soy Joana Martínez, estoy contigo hasta las 6 y es que hay un menú que está inspirado en las integrantes de las Hunchwix e incluye alimentos, salsas especiales, postres con esta temática y tarjetas coleccionables de la banda Mature. De hecho, hay un menú Hunchwix que es dirigido a los fanáticos de las protagonistas que trae 10 chickens, nuggets, papas medianas, una bebida frutal, empaque especial de la película también Mature. También hay un menú que es de los Saja Boys, que es inspirado pues en esta cinta que cambia los nuggets por una hamburguesa. Ya me dio hambre, Mature, la neta. También hay uno que es Salsa Hunter, que es un aderezo de chile dulce combinado con toques de ajo y pimienta. Y un Salsa Demon, que es una llamativa intensa salsa de mostaza ácida, Mature. ¡Qué delicia! De hecho, cada uno de estos menús incluye un sobre sellado con 3 tarjetas coleccionables que son como unas photocards de edición limitada. ¿Lo comprarías, Mature? ¿Te interesa? ¿O la neta no? A mí la neta sí se me antojó muchísimo, si le soy sincera. Vamos a escuchar a Ariana Grande, esto es Into You, es la canción número 10 de la hora. Sonando en Match 100.1, más pop, conéctate.

Sigues en Match 100.1 más pop, conéctate. Son las Huntrix, Golden, lo que acaba de sonar. Feliz viernes en Match Me Matcher, 1:00 p.m. con 33 minutos. Oigan, hablando de las Huntrix, quiero decir

0: Sigues en Match 100.1 más pop. Conéctate, please, please, please, de Sabrina Carpenter. Matcher, yo soy Joana Martínez y en punto de las 2 de la tarde vamos a arrancar con una hora de música continua. Quédate conmigo en Match 100.1 más pop. Conéctate.
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2: Hola, hola, mis queridos matchers, ¿cómo están? Escuchas Match 100.1 Más Pop, conéctate. Yo soy Joana Martínez, me da mucho gusto seguir haciendo match contigo hasta las 6 de la tarde. En este viernes en Match, feliz inicio de fin de semana para todos. 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Quédate conmigo en Match 100.1 Más Pop, conéctate.

sigues en Match 100.1, más pop, conéctate con Alex Warren, Fever Dream, lo que acabas de escuchar. 2:02 p.m. y eso quiere decir una cosa, Matcher. Acabamos de arrancar con una hora de música continua sin cortes comerciales. ¿Cómo te la estás pasando en este viernes en Match? Yo espero que súper bien. 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Vamos a escuchar a David Guetta, es Memories, es la canción número 203. En este viernes en Match 100.1, más pop, conéctate.

Escuchas Match 100.1 Más Pop. Conéctate con Sara Larson en Lush Life. 2:13 PM. Continuamos con una hora de música continua, Matchers. Hoy, 21 de agosto, Sara Larson estrena su video musical de Midnight Sun, donde mezcla su pop con el universo de las famosas hadas. Te cuento, yo soy Joana Martínez, contigo hasta las 6:00 PM. Y es que en el adelanto, Sara Larson aparece entrando al mundo animado de Wings, hasta con alas, Matcher. Esta canción pertenece a su álbum Midnight Sun y ahora va a tener este crossover que promete mucha fantasía, color y nostalgia. ¿Qué tal? Va a estar buenísimo. Vamos a escuchar ahora a Daft Punk. Esto es Instant Crush. Es la canción número 206 de esta tarde en Match 100.1 Más Pop. Conéctate.

Escuchas Match 100.1, más pop, conéctate con Tame Impala. Drácula, lo que acabas de escuchar, 2 de la tarde con 22 minutos, mi Matcher. Continuamos con una hora de música continua. ¿Cómo te va? Buen provecho, si vas para casita a comer, espero que estés teniendo un lindo día. 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Yo soy Joana Martínez, te acompaño hasta las 6 de la tarde. Fíjate que vamos a contar con la presencia de BTS, Cardi B, Snoop Dogg, Stella Larson, Benson Boone, Weezer, Google Dolls, entre otros artistas que la neta, Matcher, todo que ver. 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Vamos a escuchar a Calvin Harris y Dua Lipa, es One Kiss. La canción número 208 en esta tarde en Match 100.1, más pop, conéctate.

Escuchas Match 100.1, más pop, conéctate, es Empire of the Sun, Walking on a Dream. Lo que acaba de sonar, 2:33 PM, mi querido, chulo y bello Matcher. ¿Cómo te va? Espero que increíble en este viernes en Match. Oigan, Matchers, quiero decirles, bueno, vamos a escuchar a Bruno Mars y ahora sí, te quiero decir que anunció una colaboración con Hello Kitty en Miami. Yo soy Joana Martínez, feliz de conectar contigo hasta las 6. Y es que como parte de la mercancía exclusiva de su gira por Norteamérica, se anunció la llegada de una exclusiva tienda pop-up store de Bruno Mars y Hello Kitty en Miami, que va a estar disponible de manera limitada para los fans que vayan a verlo en el Hard Rock Stadium el próximo mes, Matcher. Esta tienda va a estar disponible desde el 18 al domingo 20 de septiembre de este año. Buenísimo, ¿no? Vamos a escucharlo con Lady Gaga. Esto es Die With A Smile, es la canción número 210 de esta tarde en Match 100.1.

Sigues en Match 100.1 más pop. Conéctate, Black Eyed Peas, I Got a Feeling, lo que acaba de sonar, Matcher. Vamos a escuchar a Harry Styles, que por cierto, no solo llenó 6 veces en el estadio GNP Seguro, sino que también dejó una millonaria derrama económica en la Ciudad de México, mi Matcher. Yo soy Joana Martínez, encantada de conectar contigo hasta las 6 de la tarde. Y es que de acuerdo con una estimación de la Canaco en la Ciudad de México, sus 6 conciertos en la Ciudad de México generaron más de 2,094 millones de pesos, macho. La neta, yo no me esperaba esto. Y es que los boletos habrían representado más de 638 millones, mientras que hoteles, 300 millones y restaurantes de establecimientos de comida, más de 156 millones de pesos. La neta es que Harry Styles sí movió la economía chilanga y mucho, macho. Vamos a escucharlo con Dance No More, la canción número 202 en esta tarde en Match 100.1 más pop. Conéctate.

0: Zona Match 100.1 más top. Conéctate, This Is de Justin Bieber, lo que acabas de escuchar. Mi querido Matcher, en 2 minutos te voy a poner 30 minutos de música continua sin cortes comerciales. Yo soy Joana Martínez, contigo en Match 100.1 más pop. Conéctate.
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5: Hola, hola, mis matchers, ¿cómo están? Estás en Match 100.1 Más Pop, conéctate. Yo soy Joana Martínez, me da mucho gusto seguir haciendo match contigo hasta las 6 de la tarde en este viernes en Match. Feliz inicio de fin de semana para todos mis queridos matchers. 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Quédate conmigo en Match 100.1 Más Pop. ¡Conéctate!

Sonama 100.1 más pop conecta Ariana Grande, Heirada y Made You Love Me, lo que acaba de sonar. 3 de la tarde con 5 minutos, Matcher, te cuento cómo ganarte boletos para que veas a Moenia el 24 de septiembre en la Ciudad de México. Yo soy Joana Martínez, qué gusto conectar contigo hasta las 6 de la tarde. 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Vamos a escuchar a Rihanna, que esto es Umbrella. Es la canción número 213 de esta tarde en Match 100.1 más pop. ¡Conéctate!

Escuchas Match 100.1 Más Pop, conéctate. Es Taylor Swift de Fear of Ophelia, lo que acabas de escuchar, 3 de la tarde con 13 minutos. Oigan, Matchers, hablando de Taylor Swift, te quiero contarles que Madonna la está arrebatando en las nominaciones de los MTV VMAs 2026. Tiene 11 y Taylor tiene 9. Yo soy Joana Martínez, te acompaño hasta las 6 de la tarde. Y es que Madonna está compitiendo en categorías como Video del Año, Artista del Año y Canción del Año, principalmente por su proyecto Confessions 2 y su colaboración con Sabrina Carpenter, Bring Your Love. Y ojo, Matcher, si Madonna arrasa, podría acercarse todavía más al récord histórico de premios. Los VMAs son el 27 de septiembre en Los Ángeles. Vamos a estar pendientes, Matcher. Vamos a escuchar ahora a Joe. Esto es End of Beginning, la canción número 215 de esta tarde en Match 100.1 Más Pop. ¡Conéctate!

0: Zona Match 100.1 más pop. Conéctate, Joe, en A Beginning, lo que acabas de escuchar, Mature. El cantante Hugel sigue llevando el Latin House a los escenarios más grandes. Te voy a contar todo a las 3 de la tarde con 27 minutos. Yo soy Joana Martínez. Gracias por conectar conmigo aquí en Match 100.1 más pop. Conéctate.
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está protegido por la primera enmienda de Estados Unidos. Así que Mayhem se queda con Lady Gaga. ¿Qué tal, Matcher? Vamos a escuchar a Billie Eilish, es Birds of a Feather. Esa es la rolita número 220 en este viernes en Match. 100.1 más pop. Conéctate.

Escuchas Match 100.1 más Pop, conéctate. Poker Face de Lady Gaga, lo que acabas de escuchar. 3:34 PM, mi Matcher, ¿cómo te va? Espero que increíble. Oigan, Lady Gaga acaba de salir victoriosa de una batalla legal por el nombre de su álbum Mayhem. Yo soy Joana Martínez, qué gusto me da seguir contigo hasta las 6:00 PM. Y es que una compañía de tablas de surf, Lost, demandó a la cantante argumentando que el título podía infringir en sus marcas registradas relacionadas con Mayhem. Pero un juez de California desestimó la demanda y determinó que el uso de la palabra

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3: Hola, hola, Matchers, ¿cómo están? Escuchas a Match 100.1 Más Pop, conéctate. Yo soy Joana Martínez y estoy súper feliz de la vida que sigas por acá en este viernes en Match. Te acompaño hasta las 6 de la tarde, mi querido Matcher. Espero que estés teniendo bonito día. 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Te tengo 4 boletos y te cuento cómo participar a las 4 de la tarde. Yo soy Joana Martínez y gracias por conectar conmigo aquí en Match 100.1 Más Pop. Conéctate.

Sigues en Match 100.1 Más Pop, conéctate. Olivia Rodrigo, Stupid Song, lo que acaba de sonar, 4:04 p.m, mi querido Matcher. Oigan, les voy a decir cómo pueden ganarse 4 boletos para que te vayas al Pulso GNP en la ciudad de Querétaro. Yo soy Joana Martínez, encantada de acompañarte hasta las 6:00 p.m. Fíjate que por allá va a estar Robbie Williams, Los Caifanes, Kevin Curl, La Tejana, Los Claxons, entre otros artistas padrísimos. 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Vamos a escuchar a Martin & Solveig con Hello. Es la canción número 225 en este viernes en Match 100.1 Más Pop. Conéctate.

Escuchas Match 100.1 Más Pop, conéctate. Olivia Dean is so easy to fall in love. Lo que acabas de escuchar. Excelente viernes en Match Me Matcher. Vamos a escuchar a Sabrina Carpenter, que por cierto, fíjate que está entre las grandes protagonistas de los MTV VMAs 2026. Yo soy Joana Martínez. Qué gusto que sigas por acá, Matcher. Estoy contigo hasta las 6 de la tarde. Y es que Sabrina tiene 7 nominaciones, empatando con Ariana Grande y solo por detrás de Madonna, que tiene 11. Taylor Swift, 9, Matcher. Sabrina compite por video del año con Tears y además artista del año y otras categorías. Los VMAs son el 27 de septiembre en Los Ángeles. ¿Qué tal, Matcher? Le va a ir increíble. Vamos a escucharla. Esto es Expreso, la rola número 227 de este viernes en Match 100.1 Más Pop. Conéctate.

0: Esto es Match 100.1 Más Pop. Conéctate. Time of Our Lives de Pitbull. Lo que acaba de sonar, Mature. Fíjate que Alex Warren ya no se aguanta las ganas de mostrarnos un nuevo disco. Te cuento todo a las 4 de la tarde con 28 minutos. Yo soy Joana Martínez, contigo en Match 100.1 Más Pop. Conéctate.
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Estás en Match 100.1 Más Pop. Conéctate, Alex Warren, Fever Dream. Feliz viernes en Macho Matcher, 4 de la tarde con 28 minutos. Oigan, quiero contarles que Alex Warren, la neta, se le supernota que ya no aguanta las ganas de enseñarnos su nuevo disco. Yo soy Joana Martínez, feliz de conectar contigo hasta las 6 de la tarde. Y es que Alex Warren, pues, ha estado filtrando pequeños fragmentos de canciones inéditas de Wild Child, su próximo álbum, antes de su lanzamiento. Y sus fans, pues, ya están tratando de descubrir cuáles van a ser las canciones que van a formar parte de este proyecto. Después del éxito de Ordinary y On My Mind, entre otras, Alex Warren quiere mantener la emoción al máximo, Matcher, aunque parece que él mismo no puede evitar spoilear su próximo álbum, la verdad. Vamos a escuchar a Gorillaz, es Feel Good In Sea, es la canción número 230 en este viernes en Match 100.1 Más Pop. Conéctate.

escuchas Maxi 1.1 más top, conéctate. Kendrick Lamar y Sisa Lauder, lo que acaba de sonar. Excelente viernes en Match Me Matcher. Vamos a escuchar a Robbie Williams, que por cierto, fíjense que acaba de compartir algo bastante personal. Yo soy Joana Martínez, qué gusto estar contigo hasta las 6 de la tarde. Y es que Robbie Williams reveló que a los 52 años recibió un diagnóstico de autismo Matcher. De hecho, explicó que descubrirlo le ayudó a entender mucho más su manera de pensar y de comportarse. Incluso dijo que el diagnóstico pues se explicaba muchísimo, ¿no? Y lo ha tomado con humor, naturalidad. Una revelación que muestra que nunca es tarde para conocerse mejor y que esto se suma a su TDA, que ya había hecho público. Pues ya somos dos con TDA, Robbie Williams. Vamos a escucharlo. Es Rock DJ, la canción número 232 de este viernes en Match 100.1 más pop. Conéctate.

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2: Hola, hola, mis matchers, ¿cómo están? Escuchas Match 100.1 Más Pop, conéctate. Yo soy Joana Martínez, te acompaño en este viernes en Match. Estoy contigo hasta las 6 de la tarde. ¿Cómo te va? Espero que estés teniendo bonito día. 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Te cuento cómo puedes participar a las 5 de la tarde. Quédate conmigo en Match 100.1 Más Pop. Conéctate.